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1: Hola, hola, ¿cómo está todo el mundo? Espero que muy, pero muy bien, muy buenas tardes. Yo soy Pavoro y los saludo con mucho gusto. Justo ahora cuando el reloj nos marca las 5 de la tarde con... ¿Qué? ¿Cómo que son las 5 con 17? ¿Qué clase de falla en la Matrix es esta? Saludo con mucho gusto a Itzelinda que está ahí en los controladores. Y te saludo con mucho gusto a ti también, que en este momento ahí estás navegando y circulando por las paradisíacas calles de nuestra ciudad capital. Ahora y en este momento cuando tenemos una temperatura de básicamente todos tus 36 grados centígrados, nada de que va a llover, una humedad del 15% y los vientos a 13 kilómetros por hora. Antier estaba haciendo más vientecito y Sangún marcaba como 7 o 6 kilómetros por hora. Ahorita está seco, seco en cuanto a viento se refiere, nada. Ajá, como lo que hay en el corazón de tu ex, así mismo. Y marca 13 kilómetros por hora. Pues leve la nieve, ¿no? Así 2-3. Pero hacía más viento el miércoles y el día de ayer. Y marcaba 6 kilómetros por hora. Pero no le vamos a alegar a San Google, ¿verdad? Lo vamos a dejar ahí. Ahí muy feliz y muy contento. Justamente como el programa que tenemos el día de hoy. Programazazo. ¿De qué? De viernesito, papá. Es el viernes del capítulo 5, página 22 del libro 2026. Sí que sí, así andamos, alegres, felices, contentos con el trafiquito, más o menos, si hay trafiquito, de cómo anda la circulación, qué me reportas al 686-201-8971 por la zona donde te encuentras, por el área por la que vas circulando, ajá, por nuestras paradisíacas calles de nuestra ciudad capital, cómo andamos ahí todos en Lázaro Cárdenas, por la Náhuac, por Avenida Independencia, cómo andamos por la salida a San Luis o a San Felipe. Oye, mucho movimiento, la salida a Tijuana, ¿qué me reporta? ¿Qué me dice? Al 686-201-8971, acá por, ¿qué me dices? ¿Por Benito Juárez o por todo Justo Sierra? ¿Qué tal por Periférico? ¿Cómo andamos? Saludos para todos los que andan por Periférico. ¡Ay, esa chulada esquina de Periférico e Independencia o Periférico y la Novena! ¡Ajá! ¡Ay, toda la Novena! Saludos para todos los compañeros que están circulando. Porque hay Novena. Un abrazo enorme, fuerte, gigante. ¿Qué me reportan todos al 686-201-8971? ¿Quién va pasando por el puente Pando? ¿Quién o acaso será que se volvió un estacionamiento? Ya sabes, el puente pues suele pasar, ¿no? Ha sucedido. Esperando que este no sea el día, ¿verdad? Pero bueno, ahí está el 686-201-8971. 686-201-8971. No esperaba menos. No se reconoce el talento, la verdad. Pero bueno, el programón ahí está, circulando, caminandito. Gran show, tenemos película. Porque viernes es una película que está en la plataforma de la Gran N. Es una película reciente, estelarizada por la hija de Adam Sandler, Sadie Sandler. ¿Sabes cuál es? ¿Ya la viste? ¿Tus recomendaciones? Más o menos, no tienes ni idea. Bueno, ¿qué le hace? Está buena onda, ¿eh? Está buena onda la película. Así no es una de Oscar, ya sabrás, pero está buena onda para el viernesito. ¿Cómo de que no? Son las 5 de la tarde con 20 minutos. ¡Con 21 minutos! Yo soy Baboro, pásenle a la risa. Y sean todos bienvenidos, pero súper bienvenidos a esto que es... ¡El programa de la tarde! TM.

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4: Eso es muy correcto. Eso es muy correcto. A las 5 de la tarde con 32 minutos, luego de escuchar a través de Globo 101.9 éxitos todo el día a este gran cantante, famoso artista jamaicano estadounidense, Shaggy. Ajá. Justo... que sigue activo, participando en obras de teatro y muy metido en la filantropía mediante donaciones a hospitales infantiles y todo el rollo. Ahí, en esas anda. Por si te preguntas, ¿qué fue de este compa Shaggy? Pues ahora ya lo sabes. Bueno, y justamente es el momento de entrar en acción con todo lo que tienes que saber para que no te quemes los sesos. Ay, mijito, para que no te quemes los sesos. ¿Y qué dijiste? Acuérdate, ¿te acuerdas? Antes ¿qué decías? Antes preguntabas, ni preguntabas nada. Antes preguntábamos, ¿qué película has visto, Y ahora preguntamos, ¡ey, en cuántas partes has visto esta película! ¡Ay, no! Punto número... Es una realidad, punto número uno. Ver una película completa, déjame decirte que ya es una verdadera hazaña. No, no es la edad, no te estoy diciendo que, pues ya es la bola y todo ese rollo. No. Es la bola de actividades que tienes, compadre y comadre. Eso es. A eso me refiero, ¿sabes? ¿Por qué? Porque... pues todo el día friega, el trabajo, que los niños, que los nietos, que los sobrinos, que el esposo, la esposa, la novia, el novio, la esposa y la novia, ahí, juntos, la mamá, ajá. Lo andan corriendo bichis ahí, ¿no? De quién sabe dónde, entonces. ¿Ya viste, ya escuchaste el corrido? ¿Ya escuchaste el corrido? Del hombre bichi de Mexicali, una cosa así. Sí, le hicieron un corrido, ya no lo puedo creer. Dude, si así fuéramos de buenos para trabajar, me cae. Si así fuéramos de buenos. Punto número. Punto número dos. Oye, mano, es que el cansancio ya nos gana, no la bola. Reitero, el cansancio ya nos anda ganando al minuto 40 de la película. Al minuto 40, mano, en los créditos, ¿no? Ay, no, mi jefecito, en paz descanse siempre. Siempre. De morrillo, yo decía, jefe, en los créditos, mijita, en los créditos, mi jefecito chulo. Así, yo bien emocionado. Ah, papá, rentamos la película de Terminator 2, vamos a verla. Sí, mi jefe bien emocionado, ¿no? La poníamos. Tutun, tun, tutun. Mira, es la parte bien emocionada. Bye. Perdido, mi jefecito chulo. Ay, no lo puedo creer. Pero ¿sabes qué, jefe? Te entiendo bastante. Soy del club. Ahora, neta, ya veo las películas en tres partes, mano. Esto quiere decir... Ajá, ya ahora, ya entré. Ya soy ahora del club, como dice Itze de... Las películas ahora ya nos ven dormir. Ya no las vemos a ellas. Ay, Dios, guarde la hora. Punto. Sí. Es la verdad. Punto número 3. Pues ya despertamos a la hora de los créditos, ya sin contexto ni nada. ¿Qué pasó? ¿Qué fue? ¿En qué? ¿Sí lo mataron o lo encontraron o al secuestrado o qué? No, pues mano, la tienes que volver a ver, ¿no? La regresas. Pero ¿sabes qué va a pasar, no? A la siguiente que la vuelves a ver. Exactamente lo mismo. A quedarse dormidos en el mismo minuto 40. Yo nada más... 40 créditos en los créditos, mano. Y esto básicamente es lo que tú y yo debemos de saber para no quemarnos los sesos. Ni mollo. Cuando, pues antes preguntábamos, ¿qué películas has visto? Y ahora preguntamos, ¿en cuántas partes has visto esta película? 5:36:37 minutos. Yo soy Baboró. Vamos a colocar más música aquí en el programa de la tarde.

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Ya mismo son las 5 de la tarde con 48 minutos. Aquí en el programa de la tarde a través de Globo 101.9, éxitos todo el día. Oye, me estaban mandando un Globo WhatsApp que decía hace un momento, que decía, oye, yo vengo por la aviación, no entiendo por qué una escuela que está aquí cuando das la vuelta de Justo Sierra hacia la aviación tiene conos naranjas como si fueran de ellos y se hace un desastre con los carros. La verdad es que no estoy topando muy bien la escuela, pero bueno, entiendo el punto. Y gracias por el reporte del Globy Watts que nos manda al 686-201-8971. Luego entonces nos han mandado una carita risueña, un emoji con la carcajación. Y la verdad es que I don't know why. No pico español. I don't know. Bueno, ¿qué onda? ¿Qué pasó con el deste? Pues tenemos rápidamente, te voy a decir, que tenemos una bonita temperatura en nuestra ciudad capital del brazo fuerte de la nación, de todos tus 35 grados centígrados, 95 grados Fahrenheit, una probabilidad de precipitaciones de nanáis calabaza, 0 bolas y 2 strikes, 0, una humedad del 16% y vientos a 16 kilómetros por hora. Que la verdad no sé dónde están esos 16 kilómetros por hora, porque a través de las ventanas de MBS Radio siempre alcanzamos a ver los arbolitos y las palmeras que están de frente, ajá, que están ahí como moviéndose en dado caso de que exista viento. Pero ahorita, Rox, ¿ves? No, ¿verdad? 16 kilómetros, I don't know, ¿los mueven? Yo creo que el airecito que generan los carros al momento de que pasa, ¿no? Pero bueno, San Google dice 16 kilómetros y yo no soy absolutamente quién para contradecirlos, ¿verdad? Ahora bien, queremos ir a Caléxico. ¿Cómo está la pasada? Estaba escuchando el túnel del tiempo hace rato, de que era un caos, que era un dolor de you know what, el regreso a Mexicali, que era una cosa bien gachita. Pero bueno, si quieres ir por Nuevo Mexicali, Caléxico East, hay un tiempo de espera por la normal y por Red Lane de 30 minutos. Centro Lane tiene un delay de 5 minutos y por la peatonal, 5 minutos también. Pero si te vas por Mexicali, Centro Caléxico West, por la normal y por Red Lane, hay 40 minutos en tiempo de espera. Centro Lane, 10 minutos y la peatonal, 45 minutos. Pero, ¿cómo está el asunto para regresar a Mexicali? Me pregunto yo, tú que andas por ahí, ¿qué tan atascation for the nation está el regreso a México? Házmelo saber, por favor, al 686-201-8971. Quien tenga ese reporte, bienvenido al 686-201-8971. Me dicen, pasando por la... Llega un Globy Watts, pasando calle Cuarta por la San Luis, hora pico. Saludos, amigo. Un saludo para Angélica Cabrera. Cuídate, Ángel Mora, mi compadre Ángel Mora, a quien le mandamos un abrazo enorme, fuerte, gigante. Y sí, la fotografía que nos manda mi compadre Ángel Mora es como que parece que van de a vuelta de rueda ahí por la calle Cuarta y San Luis. Hora pico. Vaya que sí. Bueno, sí está el viento, me dice terminación 219. Sí está el viento. Bueno, a lo mejor aquí estamos haciendo de casita, ajá, las instalaciones de MBS Radio le están haciendo casita a los árboles que tenemos enfrente y por eso no se alcanza a ver, ¿verdad? Pero bueno, ok, ¿qué más? Súper cortita la salida, me dicen, 5.55, súper cortita la salida, ok, gracias, terminación 769, gracias por el reporte, gracias que nos pasas el dato. Entonces, ya lo saben, cortito la fila para pasar y cortito el regreso. Así que, buena onda. Y cortito la billetera. No hay dólar para gastar. Rayos, sí hay vientecito. Ok. Entonces nos engañan las palmeras. Nos engañan. Tendré que verificar. Voy a ir por un Six. Bueno. Voy a ponerme en el parque. Voy a destapar uno de los 6 de mis mejores amigos. Voy a sentar ahí y voy a checar qué tanto viento está haciendo. Ajá. O podría olvidar que voy a checar y nada más me toca el 6. Bueno, así está el asunto. ¿Qué más? Tal día como hoy, déjame decirte, tal día como hoy, 22 de mayo.
22 de mayo del 2026. Es el cumpleaños de Novak Djokovic, ese tenista serbio. Está cumpliendo 39 años, el Novak. ¿Quién más? Naomi Campbell, esta modelo británico-inglesa, norteamericana, qué sé yo, de 56 años. Son los que está cumpliendo el día de hoy, Naomi Campbell. ¿Quién más? Morrissey. Morrissey está cumpliendo años. No necesita presentación, creo yo. Morrissey, que saliera de The Smiths, ¿te recuerdas? Está cumpliendo 67 años. Y también Richard Wagner. ¡Qué bárbaro, man! Hoy estaría cumpliendo años el gran Richard Wagner. Ahí tienes que de repente escuchar algo de música clásica. Está re buena onda. De verdad, activa tus dos hemisferios, los conecta de una manera diferente. Tiene todo que ver, todo lo bueno. Ajá, se empieza a generar otro tipo de sinopsis. ¡Ese es el de las películas, güey! ¡Sinapsis! ¿Ok? Entonces, escúchate de vez en cuando un poquito de música clásica. Uh-huh. Bueno, ¿qué ocurrió? Un día como hoy, en el 2004, se casa el príncipe Felipe de Borbón con la periodista, ¿te acuerdas de ahora doña Leticia? Antes, Leticia Ortiz Rocasolano, una periodista madrileña. Pues bueno, se casa con ahora doña Leticia Ortiz. Y ha pasado por varias etapas, ¿no? Luego se ha visto súper delgadita y que sí ha tenido como problemas de... Se le señalaba como que tenía broncas de anorexia o de bulimia, porque se le veía súper delgadita. Pero bueno, fueron simples señalamientos, ¿no? No se comprobó absolutamente nada, que yo recuerde. Después de 20 años, déjame decirte que en el 2008, un día como hoy, después de 20 años, Indiana Jones regresaba con el estreno Indiana Jones y el Reino de la Calavera de Cristal. Una película que en su momento, y le quiero pedir una disculpa pública, la maltripié bien gacho. Dije, ¿qué clase de basura acabo de ver con Indiana Jones y la Calavera de Cristal? Puede agarrar la Calavera de Cristal, hacerla rollito y órale, mano, como gustes. ¡Qué basura! La vi hace unos años atrás, de nueva cuenta. ¡Qué gran película! Perdóname, Harrison Ford. Perdóname, Indiana Jones. Y finalmente, tal día como hoy, pero el 2017. Dude, ¿te recuerdas? El atentado en Manchester, en el Reino Unido, al término de un concierto de Ariana Grande. Y bueno, pues reivindicado por el Estado Islámico, por ISIS, causó 22 muertos y 59 heridos. Y que después se hiciera un gran concierto con grandes artistas para recaudar fondos para pues todos los afectados por este atentado terrorista en Manchester. Justamente un día como hoy ocurriera esto, pero del 2017. Y para ponerle pues buena onda, y porque queremos mucho a Ariana Grande, vamos a colocar algo más de música y algo que es de los grandes éxitos de nuestra querida Ariana. Esto que suena se llama Break Free. Es viernesito y es para ponerle acción a este viernes buena onda.

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A las 6 de la tarde con 7 minutos ahí estuvo la Dua Lipa. La Dua Lipa con el One Kiss. Aquí en el programa de la tarde a través de Globo 101.9. Éxitos todo el día. Este momento entra en acción con la recomendación de película para este fin de semana. Y esta movie de la que te voy a platicar es una movie recientita. Sí que sí. La puedes encontrar en la plataforma de la Gran N. Y justamente es una película que sigue a un grupo de chicos, de chicas, jóvenes pues universitarios que están como que terminando ahí, están tratando de acoplarse, ¿no? Terminan pues compartiendo el departamento, o ¿cómo se llama? Como su el dorm room, su dormitorio, ¿no? No tantos como el departamento. Mientras están intentando pues sobrevivir básicamente a todo lo que implica entrar en la adultez, que si las relaciones complicadas, que si las inseguridades, que si los dramas pues del diario, ¿no? Los dramas cotidianos, diferencias de personalidad y también ese pequeño detalle de convivir con personas que apenas estás conociendo y que se hablan como si ya fueran súper BFFs y todo el rollo, ¿no? Entonces lo que arranca como una típica historia de compañeras de cuarto, poco a poco se va convirtiendo en una comedia ligera sobre pues la amistad, la independencia y también el caos emocional de esa etapa donde la neta es que ya no eres un adolescente, ajá, pero tampoco sabes cómo ser adulto. ¿Me explico? De eso y un poquito más es que habla esta película. Ahora viene, es lo que dice la sinopsis. ¿Qué es lo que decimos nosotros? Ok, vamos a ser honestos desde el principio. La película, que se llama Roommates, no es una obra maestra, ciertamente. No viene a revolucionar el género, pero tampoco pretende ser una película como que muy profunda, ¿no? La más profunda del año, pero tiene algo importante. Esta movie te cae bien, en honor a la verdad. Es de esas películas que se sienten, pues sí, bastante cómodas, que fluyen muy fácil, que puedes poner cualquier tarde, ahorita, terminando el programa de la tarde, ¿verdad? Una tarde relajada para pasarla bien, sin sentir que te están intentando dar una gran lección de vida y cosas por el estilo. Nada de eso, no, no, no. Ahora, hablemos de Sari Sandler, que la verdad es naturalidad antes que la gran intérprete. O sea, aquí hay algo muy interesante con la hija de Adam Sandler, Sari Sandler. Muchos van a entrar como que en el prejuicio de porque sí, o sea, claramente hablamos de la hija de Adam Sandler y obviamente el apellido pesa, pero la realidad es que tiene algo que le ayuda muchísimo. Es natural, la morra. Es muy natural. No está intentando actuar como una estrella enorme, ajá, ya sabes, de gran renombre o que trae un apellido de peso encima. Ni tampoco intenta forzar momentos dramáticos exagerados. Su energía se siente bien relax, muy tranquila, ¿verdad? Es auténtica. Es bastante acorde con el tono de la película. Y eso hace que el personaje funcione mucho mejor. Ahora bien, el soundtrack es uno de los grandes aciertos en esta película. Aquí sí hay que detenernos porque el soundtrack está bien elegido, muy bien elegido diría yo. La música ayuda muchísimo a construir esa vibra entre la nostalgia universitaria, entre el caos juvenil, entre la amistad y esa sensación medio como melancólica de que, mijito, estamos creciendo y no sabemos pues lo que estamos haciendo ni para dónde vamos, ¿verdad? Entonces hay canciones indie, hay pop relajado y hay varios temas que honestamente sí dan ganas de alegrar al playlist. Acuérdate de cuando canta en un karaoke la canción de, una canción de The Killers. Ajá, Mr. Brightside, rolaza, mano. Pues bueno, esa película la encuentras justamente ahí en esta, bueno, esta rola la encuentras en

esa película. Entonces, lo que hace funcionar Roommates es que entiende perfectamente lo que es la película. Es una historia ligera. Te dije hace un momento, es un humor relajado. Personajes imperfectos y situaciones bastante reconocibles, porque cualquiera que haya compartido casa, departamento, cuarto, sabe algo. Convivir con otros puede ser muy lindo o puede ser una auténtica guerra psicológica, y la película juega perfectamente bien con eso. Puntos a favor de la película Roommates: tiene buena vibra, el soundtrack es muy agradable, las personas, los personajes son fáciles de seguir, es un humor sencillo, pero es un humor efectivo y creo que es perfecta para relajarte. Puntos en contra: puede tener momentos predecibles, algunas situaciones ya se han visto muchas veces, no profundiza demasiado en sus temas, pero honestamente tampoco creo que esté buscando hacerlo. Ahora bien, cuando veas la película, acuérdate de mí y del siguiente comentario o pregunta: ¿quién es el terapeuta de la archirrival del personaje de Sari Sandler? ¿Quién será el terapeuta? ¿Quién será el terapeuta? Pues listo, ahí lo tienes. Son ahora y en este momento las 6 de la tarde con 13 minutos. Justo, ¿cómo se llama? Importantísimo, Roommates. La película se llama Roommates o Compañeras de Cuarto. Es de las recién agregadas a la plataforma de la gran N. Ahí la puedes encontrar. 6:14, yo soy Baboro. Vamos a colocar algo más de música aquí en el programa de la tarde.

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por amor. 6 de la tarde con 23 minutos aquí en el programa de la tarde a través de Globo 101.9. 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Oye, hay un saludo importantísimo. Un abrazo enorme, fuerte, gigante a todos los de Uniformes La Amistad que están escuchando el programa de la tarde en toda la tienda. Yeah, babies. Qué gran gusto musical, qué gran gusto escuchando Globo 101.9, escuchando el programa de la tarde. Qué maravilla. Saludos a nuestros amigos de Uniformes La Amistad. Bien ahí, ¿eh? Y para todos los que están en la tienda, hola. Hola, ¿cómo están? Compren mucho, ¿eh? Cómprenle mucho. Bueno, ¿qué te iba a decir? Oye, aguanta. Aguanta lo ocurrido. Te voy a platicar una historia. Te voy a platicar de esta historia, de hecho. Ay, my God. Es que esto, de verdad, de las cosas que uno son o resultan difícil de creer, como decían, ¿verdad?, en el programa. Ahí tienes la historia o el caso médico tan extraño que parece como que sacado de una película. Es la historia de una mujer en Hong Kong, ajá, que perdió aproximadamente 10 años de sus recuerdos tras realizar un esfuerzo tan grande, tan extremo, debido a un cuadro severo de estreñimiento. O sea, no podía hacer de la popis, que, pues, lo que le quedó fue mujer tan fuerte para que saliera. ¡Kamehameha! Que perdió 10 años de su memoria, mano, del esfuerzo que hizo. ¿Ah? Se reseteó. Definitivamente. Los médicos explican que este episodio está relacionado con una condición poco común llamada amnesia global transitoria. Nada más amnesia global transitoria. Este fenómeno se puede ser, pues, desencadenado por un esfuerzo físico excesivo que interrumpe temporalmente el flujo de sangre y la oxigenización hacia el cerebro. O sea, esta mujer hizo tal esfuerzo que se quedó y dejó de mandar oxígeno al cerebro y perdió 10 años, mano, de sus recuerdos ahí. Aunque la mayor parte de su memoria a largo plazo regresó tras recibir atención médica. O sea, ¿cómo pujas tanto al momento de estar en el baño que necesitas atención médica? Entonces, el periodo específico de una década previo al incidente y los momentos cercanos al mismo quedaron completamente en blanco. Ajá, el periodo específico de una década previo. O sea, todo lo que del 2016 para acá, esa mujer no recuerda nada. Qué conveniente. Entonces, expertos en salud advierten que la sobreexigencia física, incluso en situaciones tan cotidianas como cuando vas al baño, ¿verdad?, puede afectar seriamente las funciones cerebrales. Pues bueno, dicen los expertos que esto nos recuerda que llevar el cuerpo al límite puede tener consecuencias tan graves como impredecibles. Así está el rollo. Pero por supuesto que eso sí es lo importante. La historia que te acabo de contar es importante. Pero los comentarios, de esta publicación, literal, todo se fue a la... ¿A dónde? ¿Cómo se acuerda qué fue después de eso? Yo viendo esto, siendo la más estreñida. Entonces, mi papá no fue a comprar cigarros. Andaba ¿Qué? No puedo decir esto. Yo quiero... ¿Cuánta fuerza hay que hacer? Esta mujer quiere olvidar. ¿Cuánta fuerza hay que hacer? Ay, no lo puedo creer. Creo que de tanto esfuerzo se desmayó y se golpeó la frente. Uy, tenía tantas ganas que se liberó hasta de sus recuerdos y se le reinició el Windows. Aquí ponen los recuerdos. Ay, no. Qué bárbaro, Magadán. Bueno, a las 6 de la tarde con 28 minutos, justamente vamos a colocar algo más de música. Y esto que viene a continuación
es una rolaza que apareciera en un disco llamado Hot Fuzz del 2004. Brandon Flowers y compañía darían el campanazo en el mundo musical con un temazo como este. Temazos de verdad, auténticos temazos que suenan y que tienen estos intros tan maravillosos, inconfundibles. Mr. Brightside, aquí.

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1: Soy ya mismo a las 6 de la tarde con 44 minutos. 6:44, tenemos una temperatura actual en nuestra ciudad capital del brazo fuerte de la nación, de todos tus 34 grados centígrados, lo que es lo mismo, 93 grados Fahrenheit. ¿Qué onda con el clima para el fin de semana? Para mañana sábado, chulada, déjame decirte, máxima de 35. Máxima de 35, mínima de 21, una probabilidad nula de precipitaciones, humedad del 27% y vientos a 21 kilómetros por hora. Para el domingo, máxima 35, mínima 22, cero que la lluvia, nadota, humedad del 30% y vientos a 10 kilómetros por hora. Tanto el sábado como el domingo, chicos, chicas, será un día o serán días soleados. ¡Ajá! Pues vamos disfrutando ya del fin de semana. ¿Qué te parece? De una buena vez. Pero que sí, ya mismo. Son las 6:45. Y pues no nos queda más que agradecer el favor de tu atención. Sí, señor. Misión cumplida. Itzelinda, gracias que estuviste ahí en los controladores. Y gracias a ti que me permitiste acompañarte a lo largo y ancho esta tarde en todas tus vueltas y en todos tus trayectos. Yo soy Baboro. Y por el día de hoy y toda esta semana, hemos triunfado. Y eso nadie, pero absolutamente nadie, lo puede remediar. Será hasta el próximo lunes. Con permisito, dijo Monchito. Otro día, otro dólar. Cuídate mucho. Bonito fin de semana. Oh, bye bye.

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6: Hola, ¿qué tal? Hola, ¿qué tal? Muy buenas tardes tengan todos ustedes. Muchísimas gracias por acompañarnos en una emisión más de MBS Noticias aquí a través de Globo 101.9. Deseando que esté pasando, que esté teniendo una excelente tarde-noche de viernes 22 de mayo del 2026, y también esperando que esté pasando, que esté teniendo un excelente arranque de fin de semana. Y lo invito a que se quede con nosotros en la siguiente hora con la información más importante generada en las últimas horas en Mexicali y la región. Asimismo, le recuerdo que además de escucharnos en el cuadrante de la 101.9 de su radio, nos puede seguir, nos puede escuchar, nos puede sintonizar a través de las transmisiones simultáneas, tanto en la página web como en la aplicación y en la página de Facebook de Globo 101.9. Me da mucho gusto saludar y agradezco a quienes colaboran con nosotros en este espacio informativo, en este espacio noticioso, y por supuesto a quienes nos apoyan en la parte técnica y de controles para que podamos llegar hasta donde usted nos sintoniza. En ese sentido, muchísimas gracias, Itze Patrón, y gracias a usted por su preferencia. Pues bien, entrando de lleno con los temas, déjeme decirle lo siguiente. Vamos a empezar con información de la Universidad Autónoma de Baja California. Ya ve que pues estamos en la recta final, ¿no? De lo que es la venta y del boletaje de los boletos de sorteos de la UABC, donde siempre hay premios pues muy atractivos, ¿no? Y donde siempre es importante el poder ahí colaborar, aportar algo, ¿no? A la máxima casa de estudios. Y bueno, en ese sentido vamos a escuchar a Jesús Isaac Cadena García, que es coordinador de sorteos de la UABC, quien pues bueno habló de este tema. Se realizó el boletón, ¿no? Así se le domina este evento, ¿no? Ahí ya cercano a la fecha del sorteo, el boletón del sorteo universitario y la entrega de los primeros premios del sorteo de colaboradores, ¿no? Que este sorteo de colaboradores es previo, ¿no? Al sorteo mayor, digamos, ¿no? Que hace la universidad. Vamos a escuchar al coordinador de sorteos, Jesús Isaac Cadena García.
7: Sí, a hay promociones 3x2. Hemos estado manejando la promoción. Ahorita está activada para que toda la persona que quiera entrar ahí a la página de www.sorteosuabc.mx, ahí puede entrar, comprar sus boletos digitales. Ahí también meses sin intereses. Entonces, está muy buena la promoción. Obviamente que la venta de los boletos digitales va creciendo. Es la tendencia, es lo que se ha ido manejando. Seguimos teniendo gente tradicional que le gusta tener su boleto, su papelito. Bueno, tenemos marco para todos.
8: Recordar el tema del precio, Isaac, de los boletos.
7: Son $520 por cada uno de los boletos. El sorteo va a ser el 4 de junio. Y bueno, ahora sí que vamos rumbo al sorteo magno y el segundo sorteo de colaboradores. El sorteo magno, 25 millones primer premio, 4 millones segundo premio. Una serie de vehículos que aquí también los van a poder conocer. Aquí están expuestos en la explanada. Y bueno, a todos muchas gracias porque nos ha ido muy bien el sorteo. Muchas, muchas gracias a toda esa gente que sigue apoyando y que está ahora sí con la educación superior de tantos jóvenes.
9: ¿Cuánto fue la emisión? 275
7: mil boletos.
6: Pues bien, ahí lo tiene, ¿no? Así que aprovecha antes del 4 de junio. Estamos ahí a más o menos como 12, 13 días, ¿no? Tiene ahí todavía tiempo si no ha adquirido alguno de pues algún boleto, ¿no? Del sorteo universitario. Bien, y en otro orden de ideas, la señora Soraya Villarreal, pues dio a conocer, ¿no? Qué bueno, una buena noticia dentro de pues todas estas complicaciones, ¿no? Que todas estas vicisitudes que han pasado y que pasan quienes integran los colectivos de búsqueda de personas desaparecidas. Bueno, en este caso la señora Soraya Villarreal informó, ¿no? Que la célula de búsqueda de personas desaparecidas de Baja California, que encabezan ella y su esposo Juan Gonzalo Moreno, lograron recaudar ya el total de dinero para adquirir un dron especializado en rastreo forense. Escuchemos la información.
10: Sí, mira, ya la verdad es que muchísimas gracias a toda la ciudadanía que nos apoyó y algunos legisladores y también empresarios que nos apoyaron para poder lograr esta meta. Ya se logró la meta alcanzada para comprar el dron. Ahora el siguiente paso es buscar el proveedor. Ya teníamos uno ya en México, en la Ciudad de México, pero logramos contactar a otro que está en la ciudad de Tijuana. Entonces ya estamos ahí en pláticas con ellos para poder ya concretar la compra.
11: ¿Cuál es el mensaje a la ciudadanía, durante cuánto tiempo fue la recaudación? Pues finalmente con muchos ciudadanos que apoyaron.
10: Sí, la verdad es que sí, la verdad, pues como siempre, agradecidos con la ciudadanía, son los que siempre nos están apoyando en la mayoría de las veces en cada recaudación que nosotros sacamos por redes sociales. La ciudadanía siempre está apoyando y pues en esta ocasión también se logró, ¿no? Empezamos la recaudación en diciembre del 2025 y pues ya, digo, fueron varios mesecitos, 6, 7 meses más o menos, pero logramos llegar a la meta.
11: ¿Cuál fue la cantidad?
10: 240 mil pesos.
11: Ahora, más o menos, vendría después de conseguirlo, hablabas de una capacitación, ¿no?
10: Sí, bueno, es una capacitación que ya va dentro de lo mismo que se está presupuestando dentro de la compra del dron con las pilas. También viene una capacitación y estamos tratando también de concretar como una presentación justamente para hacerla ante medios.
6: Muy bien, pues enhorabuena, ¿no? Ahí está lo que informó la señora Soraya Villarreal, que, pues bueno, este dron obviamente pues va a ser utilizado, ¿no? Para reforzar los operativos de búsqueda que realizan en diferentes zonas, no nada más de Mexicali, sino también de Baja California, e incluso, ¿no? También han ido a apoyar en su momento a familias y a colectivos de San Luis Río Colorado, Puerto Peñasco, El Golfo, y otras zonas allá del estado vecino de Sonora, ¿no? Y bueno, aparte de, pues que usted lo escuchó ahí, la mayoría de quienes colaboraron, cooperaron en esta causa, pues fue la propia ciudadanía, ¿no? La sociedad civil, empresarios. Sin embargo, sí por ahí puntualizaron que en el caso de las diputaciones hubo algunas que colaboraron, creo que pues lo que había dicho por ahí Juan Gonzalo Moreno hace algunas semanas es que habían sido diputadas mujeres, algunas de Morena, algunas del Partido de Acción Nacional, y en específico a la última actividad que se realizó ya para terminar dar el cerrar pinza, pues, ¿no? Y lograr la cifra total, pues fue un bingo, ¿no? Que en este caso la señora Soraya agradeció a la diputada federal Eva María Vázquez, que pues fue una de las organizadoras de este bingo para recaudar el recurso que se requería.
10: Y no, la verdad,

0: A este tipo de donativos. Hay épocas en las que hacemos estas como campañas más masivas, por así decirlo, las lanzamos a medios de comunicación, a nuestras redes sociales, que es, por ejemplo, ya ahorita para iniciar el verano, ¿no? Entonces, pues lo que solicitamos siempre son botellas de agua, botellas de suero, electrolit, guantes también de látex, cubrebocas de los N95, sobre todo por la filtración que tienen por a la hora de los hallazgos, y es más que nada lo que solicitamos siempre.
1: Bien, pues ahí está lo que comentó la señora Soraya Villarreal en torno a este tema, ¿no? Y bien, fíjese, en otra información, le comento que el alcalde de San Felipe, José Luis Dagnino, estuvo, ¿no?, en Mexicali, y bueno, dio a conocer que en este 2026, de acuerdo a lo que él comenta y a las cifras que tiene, se ha incrementado la actividad económica y turística del puerto y municipio de San Felipe. Asegura que los visitantes le han dado la confianza al puerto para poder disfrutar, sobre todo los fines de semana, puentes, vacaciones y festividades en ambiente familiar. Escuchemos.
2: La actividad económica y turística en San Felipe desde que arrancó la temporada hasta 2026 ha estado a reventar. San Felipe, ya lo puedes observar tú que cubres toda la información importante, la información positiva sobre todo. Eso le está provocando a San Felipe confianza. La gente quiere venir a San Felipe, está viniendo a San Felipe y ahí están los resultados. Este fin de semana a reventar, igual que en el Tecanillazo, que la dan 50, que Semana Santa. Viene en dos semanas más el Día del Marino, un importante evento de San Felipe, de los más importantes por la tradición, por la cultura que tenemos aquí en nuestra región. Va a ser una festividad bonita, paseo en barco, comida, música y sobre todo un ambiente familiar. Eso es lo que buscamos, el ambiente familiar, que los menos problemas que se puedan. Eso es lo que buscamos, que se divierta la gente. Vienen muchos más, viene la temporada vacacional. La gente cada fin de semana de todo el estado viene a San Felipe a disfrutar de las maravillosas playas que tenemos.
1: Pues bien, ahí está lo que comentó José Luis Dagnino, alcalde del municipio de San Felipe. Y bueno, hablando de San Felipe, fíjese, el joven Fabián Galindo es residente precisamente del municipio del puerto de San Felipe, y bueno, está solicitando el apoyo de la ciudadanía, de la comunidad, tanto de San Felipe, del Valle de Mexicali, de aquí de la zona urbana de Mexicali, ya que tras un trágico accidente automovilístico hace un año, pues se perdió ambas piernas, ¿no? Lamentablemente, y pues bueno, visitó el Congreso del Estado para solicitar también a las diputadas, a los diputados, apoyo financiero para unas prótesis. Dijo que también pudo acercarse, ¿no?, a la gobernadora del estado, y que pues bueno, espera que lo puedan apoyar con esto, ¿no?, con las prótesis que requiere. Además de las prótesis, pues va a requerir terapias, ¿no?, que tendría que llevar a cabo varias de las sesiones en la ciudad de Tijuana. Entonces, obviamente, pues también ahí son gastos y busca quien pueda apoyarle pues con ese recurso. Vamos a escuchar a Fabián Galindo, residente de San Felipe, que como le digo, pues lamentablemente en un accidente automovilístico perdió ambas piernas y requiere pues del apoyo para las prótesis y las terapias pues subsecuentes, ¿no?, una vez que pueda también consolidar esto de adquirir las prótesis.
3: Bueno, pues bueno, antes que nada, pues buenos días para todas. Yo vengo del puerto de San Felipe. Vengo más que nada, pues vengo a meter peticiones aquí con los diputados para poner una gestión para sobre mis prótesis. Ya que yo tuve un accidente hace un año, tuve un accidente automovilístico en el cual perdí ambas piernas y fue amputación pues arriba de rodilla. Como pueden ver, fue arriba de rodilla la amputación y pues mi gestión es para sobre el apoyo con los diputados para las prótesis, ya que pues el costo es muy alto, me sale arriba de medio millón, aparte más aparte pues son las vueltas a terapias que son hasta Tijuana, y pues es también otro costo, ¿va? Pero más que nada ahorita es eso, la gestión sobre, me interesa primero las prótesis, y pues es el motivo de mi visita aquí, yo vengo desde el puerto de San Felipe, vengo a visitarlos.
4: Me comentabas que también platicaste con la gobernadora, Marina.
3: Sí, platiqué también en un evento que tuvieron ahí en San Felipe, en la colonia Los Gavilanes, tuvieron un evento en el cual estuvieron entregando sillas de ruedas.

0: para personas, pues personas capacitadas, pues. Y tuve también un leve comentario con ellas, en el cual le comenté pues de mi problema, que yo quería, pues solicitaba el apoyo para unas prótesis, y me comentó que sí, que iban a buscar la manera de apoyarme, que iban a buscar la manera de apoyarme, y estoy esperando respuesta, a ver qué me dice, va. Ojalá espere y me dé una respuesta rápida, y pues que sea buena respuesta más que nada.
1: ¿Dónde te puede localizar la gente que te quiera ayudar?
0: Pues yo estoy en... Yo vivo en San Felipe, sobre la calle Chetumal, a un lado de la bodega Herrera. Y mi número de teléfono 686-237-0261. Con Fabián Galindo, ahí podrían comunicarse. Si hay alguna persona que guste apoyarme, ahí podría comunicarse.
2: Pues vean, ahí está la información, ¿no? Algunas de las personas que nos pudieran estar escuchando y quisieran apoyar a Fabián Galindo, pues ahí están, precisamente dio a conocer los datos, ¿no? Para que lo puedan ahí apoyar, y esperemos que en este caso, pues tanto los diputados, las diputadas, y también si ya habló con la propia gobernadora, pues ojalá que le den pronta respuesta. La verdad es que, pues en este caso, a quienes gobiernan y a quienes tienen cargos de primer nivel, pues no les cuesta nada, ¿no? La verdad, o sea, un apoyo de esta índole, y pues le cambian la vida, ¿no? A una persona, pues para bien. Entonces esperemos que pueda también ahí haber respuesta de parte de las autoridades, ¿no? Bien, fíjese, hablando pues ahorita esta tragedia de Fabián Galindo, a quien usted escuchó, pues también se da en un marco ahí del tema de los accidentes vehiculares, ¿no? Fue un accidente automovilístico. Hemos pasado pues notas en las últimas semanas de este incremento de accidentes automovilísticos en Mexicali, donde se ven involucrados menores de edad, de los famosos carros racers y los otros Infinity, y luego pues accidentes por personas que manejan bajo el influjo del alcohol, de las drogas. Además, no es un tema solamente exclusivo de Mexicali. Ya ve que ayer le pasaba yo la manifestación que hubo de personas de ciudadanos de Tijuana, por ejemplo, ¿no? Que vinieron a manifestarse al Poder Judicial del Estado, en donde pues han perdido, ¿no?, la vida de sus seres queridos, sobre todo a manos de conductores que iban en estado de ebriedad. Y bueno, hoy quien habló de este tema, y pues ellos atienden muchos de estos casos, las famosas quijadas de la vida, y llegan siempre, regularmente cuando hay accidentes, llegan a apoyar, pues es la agrupación de rescate Brigadas del Sol. En este caso, Fernando Aje, ¿no?, que es uno de los personajes, ¿no?, que encabeza Brigadas del Sol y que tiene amplia experiencia, pues, ¿no?, en estos temas de rescate, pues explica, ¿no?, y confirma que de más o menos, dice, de unos 6 años a la fecha, se ha incrementado el número de accidentes automovilísticos hasta en un 200%, hablando de Mexicali nada más. Pero en el tema de fallecimientos por accidentes, no ha incrementado, considera, a comparación de otros años, dice él. Lo que refiere, ¿no?, con la experiencia de que atienden varios de estos casos, es que ahora pues nos enteramos más rápido, ¿no?, porque hay más medios de comunicación, hay más presencia también de información en las redes sociales, y por eso es que digamos, pareciera que hay más accidentes fatales. Pero él considera que en lo que se refiere a fallecimientos, el número más o menos ha mantenido en los últimos 6 años, pero la cantidad de accidentes sí se ha incrementado o disparado. ¿No? Escuchemos a Fernando Aje de Brigadas del Sol.
3: Bueno, ahora sí que hablando en mi experiencia, tengo yo ya desde el 80 en el activo como voluntario, y ahora sí que viendo todo lo que ha sucedido, ahorita estamos hablando de promedio de unos 6 años aproximadamente para acá, ha aumentado garrafalmente los accidentes de tránsito. Enorme, o sea, te puedo decir, no sé, quizá, y me quedo a lo mejor corto en un 150-200% en los accidentes que hemos tenido. Las fatalidades en ellos, pues ahora sí que, puesto que nosotros tenemos las quejas de la vida, que aunque ya lo tienen otras instituciones también, ya como bomberos, por ejemplo, y que también ellos van y esto, pero nosotros hemos visto que esos accidentes donde la gente queda prensada o que fallecen dentro de los vehículos, ha sido un sinónimo de equidad, no ha aumentado, vaya, ese tipo. ¿Qué es lo que pasa? Lo que pasa es que precisamente tenemos más medios de comunicación que dan a conocer estos accidentes. Antes pues eran muy poquitos, hablamos a lo mejor de 3 y nos quedamos muy cortos, y la gente pues no se daba cuenta, porque a lo mejor no todos compraban el periódico, porque a lo mejor no todos miraban la televisión. Pero ahorita pues ya las redes sociales, hasta los niños ya traen un teléfono con las redes sociales. Entonces nos damos cuenta más de lo que está pasando en el momento del día a día.
4: En el caso de los accidentes de tránsito, la frecuencia, ¿a qué la atribuyen ustedes?
3: Pues hay muchos factores. El primero de ellos es la distracción del conductor, en el cual pues vaya la redundancia, van con los celulares distrayéndose en las redes sociales. Otro porcentaje pues van con bebidas embriagantes después de una fiesta, y otro por un despido. Pues ahora sí que por alguna X razón, ¿no? De que volteas y pues ya viene el accidente. Pero los principales han sido esos en los que se han sostenido, vaya. Las redes sociales, muchos le dicen que a las damitas por irse pintando y tener accidentes, pero es un porcentaje muy pequeño. Sí lo hay, lo sigue viendo, pero no tan grande como las personas, los conductores que van con el teléfono en la mano o distrayéndose por otro tipo de razones.
2: Bien, eso es lo que comentó Fernando Aje de Brigadas del Sol, ¿no? Y bueno, comentó también Fernando Aje que derivado de una situación que se suscitó en el pasado mes de marzo, se decidió ver la manera de que se puedan conseguir las llamadas quijadas de la vida más nuevas, ¿no? Que estas quijadas de la vida, pues ya lo saben, son para ayudar a rescatar, a liberar a personas que fueron, o sus autos fueron prensados, o que no pueden salir de los vehículos al momento de un accidente, etcétera. Entonces están buscando quijadas de la vida más nuevas. Dice Fernando Baje, no le hace que sean usadas, pues se pueden adquirir usadas, pero más modernas, más nuevas y en buen estado. Y dice que se organizó un denominado quijatón la semana pasada y ya pudieron conseguir el tercer equipo que se necesitaba. También le quería comentar, usted se los va a encontrar en la ciudad, ¿no? A los representantes de Brigadas del Sol luego pidiendo cooperación con estos botes, ¿no? Pues hay que apoyarlos, ¿no? La verdad es que sí acuden, sí han rescatado a mucha gente, sí apoyan, ¿no? Al momento de un accidente, incluso a veces llegando primero que las unidades de emergencia, y tienen este equipo especializado de quijadas de la vida, y la verdad es que, pues sí, hay que apoyarlos, ¿no? Cuando tenga usted ahí la oportunidad, como luego dicen, pues no importa tanto la cantidad, sino la intención, y pues como también se dice, pues decía mi abuelita, ¿no? De grano en grano llena la gallina el buche, ¿no? Y por otro lado, pues también ahorita aprovecho, como dicen el raite, también seguramente se ha encontrado usted, además de Brigadas del Sol, por ejemplo, aquí es a unos pasos de nosotros, se colocan también luego los representantes del grupo Aguiluchos, ¿no? Que también hay que apoyarlos cuando haya oportunidad, porque en el caso de Aguiluchos, pues son quienes acuden a los rescates en desierto y alta montaña, ¿no? Y infinidad de vidas han salvado, ¿no? A la hora de rescatar personas, así que pues hay que también apoyarlos. Pero bueno, vamos a escuchar a Fernando Aje con este tema del quijatón.
3: Bueno, el 21 de marzo, bueno, un poquito antes, en el principio de marzo precisamente, decíamos nosotros, tuvimos un choque precisamente con trenzados, y el equipo con el que estábamos trabajando, la presión pasa. ¿Qué significó eso? En el que tardamos más en poder sacar a la persona prensada. El promedio de una persona prensada en un vehículo en el que debemos de sacarlo no debe de exceder de los 10 minutos. ¿Por qué? Precisamente el tiempo dorado de poder dar la atención adecuada a esa persona lesionada. Entonces, si le dejamos más tiempo prensada o en sacarlo, pues estamos deteriorando la salud de esa víctima. Lo que tardamos en ese accidente aproximadamente, te estoy diciendo que fueron como 20 minutos entre varios equipos de hidráulicos, de nosotros, de bomberos, y eso fue lo que tardamos. Entonces, verificamos el equipo y nos dimos cuenta pues, de que la presión había bajado. ¿Por qué? Pues por el desgaste natural de los accidentes en el que se han utilizando, y que pues ya el equipo se va gastando y se va haciendo menos presión. Dijimos, ¿qué podemos hacer? Pues no podemos comprar, no tenemos los recursos para poder comprar los equipos. Y interactuando precisamente con un comerciante de un restaurante que está aquí enseguida en nuestra base, él dijo, pues qué bueno, hay que aprovechar las redes sociales y hacemos algo para recabar fondos y poder comprar esos equipos. Entonces, bueno, ahora sí que las quijadas de la vida, pues se nos ocurrió entonces el Quijatón. Por eso ese fue el reto del Quijatón, para que pues, la gente y los comerciantes pues apoyaran económicamente y con eso, con ese dinero, con lo que se recabara, comprar otras quijadas de la vida, mucho más modernas, usadas, por supuesto, no puedo comprar unas nuevas, pero usadas, pero de mayor presión. ¿Para qué? Para poder más rápidamente poder sacar a una persona que esté prensada en un vehículo. Entonces el 21 de marzo empezamos ya el día precisamente la inauguración, el aniversario de Brigada del Sol. Ahí fue donde empezamos este reto. Ahora en Semana Santa, para irnos a Semana Santa precisamente a cubrir el operativo, ya teníamos un equipo, ya teníamos uno que fue el que mandamos a la carretera San Felipe precisamente en el Chinero. Y entonces estuvimos viendo para comprar los otros dos. La meta era comprar tres equipos de las quijadas de la vida para cada uno de los toques de rescate. Tenemos tres unidades de rescate, uno por turno, que trabajan 24 horas, descansan 2 días. Entonces la meta era comprar un equipo para cada uno de ellos, para no estarlo rotando, pues, y medio tedioso. Entonces que cada quien tuviera su equipo, cada quien lo mantiene y lo cuida. Y entonces, pues ya ahora sí que la semana pasada ya tuvimos la posibilidad, vimos con un proveedor, nos dio un poquito de descuento, que todavía le debemos un poquito, pero ya por lo menos ya los tenemos los tres físicamente, ya los tenemos aquí con nosotros ya los equipos. Uno de ellos es el que seguimos utilizando, los otros dos el día de hoy ya se ponen en activo.
4: ¿Cuánto más o menos, cuánto les costó?
3: Anda alrededor de los $5,000 cada equipo, ¿sabes? Quizá.
5: ¿En qué comerciantes se sumaron a este reto del Quijatón?
3: Aproximadamente fueron como unos 25 comerciantes de los que quisieron y como unos 10 que dijeron, ahí le va, pero quiero ser anónimo. Adelante, se respeta, se les agradece a todos ellos que dijeron que lo querían hacer anónimo. Y pues aquí ahorita los vamos a presentar en lo que se utilizó ese gran regalo que nos hicieron.
2: Pues ahí lo tiene Fernando Aje de Brigadas del Sol, con esta actividad que hicieron para conseguir un equipo adicional de quijadas de la vida. Vámonos a la pausa comercial, pero no le cambie. Regresando hacemos contacto con nuestra amiga y compañera Orfalinda Hinojosa de Infocampo BC, ya que tenemos actualización e información nueva. Vámonos al corte y volvemos.
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4: Muy bien, estamos de regreso, estamos de vuelta aquí en MBS Noticias. Muchísimas gracias por continuar con nosotros a través de Globo 101.9 en el cuadrante de su radio y por supuesto también en la transmisión simultánea, tanto en la página web como en la aplicación y en la página de Facebook de Globo 101.9. Hacemos enlace directo con nuestra amiga y compañera Orfalinda Hinojosa, directora de Infocampo BC, que nos tiene información ahí importante, ¿no? Siguen atorados los temas de los pagos de por el descanso de tierras y también pues hubo ahí un movimiento dentro de la CONAGUA que, vamos a decirlo así, ¿no? Fue casi forzoso también ahí ante las crecientes inconformidades, manifestaciones de varios de los productores, de los usuarios. Pero bueno, te saludo, Orfalinda, muy buenas noches, gracias, adelante.
5: Hugo, a ti y a todo tu auditorio, muchísimas gracias por esta oportunidad para comunicarme contigo y con todos tus radioescuchas. Pues bien, así como lo acabas de decir hace un instante, se anunció la salida de Julio Navarro Urbina como jefe del Distrito de Riego 014 de la CONAGUA. Esto fue durante una reunión, se dio esta noticia, una reunión convocada por los integrantes de la Asociación de Defensores y Usuarios del Río Colorado, UDARC, presidida por la señora Ana Quirino Hernández, que bueno, ustedes lo recordarán, tú lo recordarás, mi estimado Hugo, son el grupo de usuarios del Distrito de Riego de la 9010, porque comenzó como la 9010 y después como usuarios del Distrito de Riego del Descanso de Tierras, ¿no? Pocas palabras, hoy ya hicieron esta asociación, la UDARC, Asociación de Defensores Sociales del Río Colorado, y bueno, se dio este anuncio en medio de aplausos y de vivas porque el ingeniero Navarro Urbina, pues un técnico ya de muchos años ahí en la CONAGUA, fue acusado, señalado, ¿no? Diferentes veces, reiteradas ocasiones, pues desde que comenzó, desde que se dio a conocer el acta 330 con el programa de descanso de tierras, fue señalado de influir en las decisiones durante las elecciones de algunos módulos de riego, de sugerir, digámoslo de alguna manera, gente a modo afín, pues, a la CONAGUA para ponerse de acuerdo en cuanto a las obras que se hacen a través de los módulos, que se hacen en el Distrito de Riego a través de los módulos, ¿no? Entonces, fue un señalamiento que se hizo en varias ocasiones desde que se va a conocer esta acta, y bueno, ya salió el ingeniero Navarro Urbina y nombraron en su lugar al ingeniero Jorge Alejandro Lomelí Osuna, que bueno, de acuerdo a información emitida, publicada pues por las propias redes sociales del director general de la CONAGUA, Manuel Guerrero Luna, ya se le tomó protesta a esta nueva integrante de la CONAGUA. Y bueno, la señora Ana Quirino, tuve la oportunidad de platicar con ella y según lo que me dijo, pues esto representa un avance, esperan avances pues en las gestiones, en los trabajos que se hacen en los módulos de riego, principalmente para transparentar y agilizar el pago de los recursos que quedan pendientes de este 2026, que según me dijo, se deben un total de 13,185 hectáreas, es decir, 90,880,000 pesos. Eso es lo que se debe. Sin embargo, están mezclados los productores que ya recibieron un pago y otros que no han recibido en absoluto un peso, ¿no? En el caso de los que no se les ha pagado nada, que no han recibido ningún recurso, están lo equivalente a 5.680 hectáreas. Y bueno, esperan que ya se comiencen a dispersar estos recursos que se adeudan. Y bueno, para darte un pequeño antecedente, mi estimado Hugo, el acta 330 se vence el último día de diciembre de este 2026, también el acta 323. Y hay que recordar que en el acta 323, hasta donde se informó, todavía quedaron pendientes de dispersión 21.5 millones de dólares, más lo que restaba pues de este 2026 del acta 330. Entonces queda muy poco tiempo para que los productores, los usuarios inscritos al programa de descanso de tierras reciban este recurso. Y bueno, en esta reunión que se llevó a cabo, como te digo, en el Ejido Nuevo León, se informó pues de que ya se cocina una acta nueva. Todavía no se sabe qué número va a ser, pero se prevé que haya más recortes, porque bueno, la misma Secretaría de Agricultura de Estados Unidos ya anunció sequías, graves modificaciones también en las cédulas de cultivos, sobre todo de los granos básicos como el trigo, el maíz en Estados Unidos, disminución pues en la superficie establecida, producto pues de las sequías del río Colorado, que obviamente pues, como bien lo sabes, nos va a repercutir aquí en este distrito de Río, ¿no? Entonces, bueno, vamos a ver cómo se desarrolla este tema y bueno, ya te estaré platicando más sobre los detalles, mi estimado.
4: Pues, digo, dentro de lo malo, ¿no? Y lo complicado que pinta este tema, sobre todo por las condiciones, ¿no? Que hay en torno al río Colorado y lo que han comentado ya varios conocedores de estos temas, como por ejemplo Cortés Lara y otros especialistas, de que pues advierten que vendrán, ¿no? Más recortes de agua para México, ¿no? Y sobre todo acá que nos pegaría en esta zona, ¿no? Del país, ¿no? O en esta zona de la frontera. Dentro de esta complejidad y estas complicaciones, mi estimada Orfalinda, pues ven, qué bueno que se dio esta remoción, vamos a decirlo así, ¿no? De este señor Julio Navarro, ¿no? Que pues ya eran bastantes las denuncias desde hace meses. Sabemos que a veces esos movimientos tardan porque pues dependen también de decisiones en la Ciudad de México, de cabildeos, etcétera, pero pues ya se dio esto. Lo de los pagos, pues hay que estar muy al pendiente, porque digo, es recurso que hay un compromiso ahí, es un recurso que se entregó, ¿no? Al gobierno de México, y que en este caso le tienen que hacer llegar a los productores, así que estaremos ahí al tanto de este tema, mi estimada Orfalinda, y seguramente de las medidas de presión que van a seguir aplicando los usuarios en caso de que sigan habiendo estos retrasos. Y me causa curiosidad todo esto de lo que estamos hablando, Orfalinda, porque pues yo recuerdo años atrás, en algún momento por ahí, dentro del el quehacer de reportero, en algunas ocasiones me tocó cubrir la fuente agrícola, ¿no? Y me acuerdo que en aquellos años, pues recurrentemente iba uno a la SILA, ¿no? Y por ejemplo, pues te daban información de esto, de los tratados, de las actas, etcétera, de la situación del agua en la frontera, ¿no? Del lado mexicano, etcétera. Sin embargo, tú no lo has comentado, ¿no? En los últimos años, pareciera que estás pidiendo información a la NASA, ¿no? O a la CIA, no sé.
5: Sí, fíjate, precisamente así se ha comportado de unos años para acá, desde que estaba el anterior director, que en ese momento se me escapa el nombre, la verdad, pero bueno, el de la Cerda es la persona que ocupa en este momento la dirección de la SILA Baja California, Alfredo de la Cerda, que se llama el ingeniero Alfredo de la Cerda, y la verdad es sumamente complicado, mi estimado, pedirle información. Para comenzar, nadie te abre la puerta, tienes que estar picado ahí, simbrecito, para que exactamente, no hay que llegues con la confianza de abrir la puerta y entrar y preguntar por tal funcionario, ¿no? En este caso no, la verdad he tenido la oportunidad de entrar cuando hay una reunión y ahí por palanca de la señora Ana Quijino, la verdad, pero la verdad es sumamente complicado. La única información que fluye es a través de la página, la página así, la sección mexicana, en donde la única información que divulgan pues son los comunicados oficiales, tratados, reglas de operación, etcétera, ¿no? Pero no es información diaria. Creo que el siguiente comunicado referente a este tema de la siguiente alta, se va a dar a conocer, me parece que en agosto. Entonces todavía falta para tener información de esa, a menos de que encontrarse en la calle al ingeniero de la Cerda, Regis, para poderle hacer una entrevista. Pero la verdad es una es información demasiado hermética, demasiado cuidada, diría yo. Y bueno, es aquí en donde se complica, porque ponle tú que para los reporteros, ¿no? Pero para que se complique también el flujo de información para los propios usuarios, yo creo que ahí está bastante peligroso. Y es ahí en donde pues los productores andan, como luego uno dice, como gallinas sin cabeza. Porque andan buscando información. Y bueno, la señora Ana Quirino y la comitiva ahí de la DURC pues ha dado a la tarea de no soltar el tema, ¿no? Obviamente, y de mantener periódicamente a los productores informados. No hay nada nuevo, la verdad, en cuanto a los avances, no hay nada nuevo. La única novedad fue este cambio del ingeniero Julio Navarro Urbina por el nuevo funcionario que ya está trabajando, el ingeniero Jorge Alejandro Lomelí Osuna. Después me daré cuenta qué tan abierto es para dar información sobre este tema, ¿no? Pero bueno, el tema sigue, esto se va a complicar, mi estimado, porque se ha dejado muy de lado concesiones, la reasignación de concesiones derivado del agua de la ley de aguas nacionales. Y también se ha dejado de lado, mi estimado, el Plan Nacional Hídrico, que sí. En el que este distrito decidió no firmar, los módulos decidieron no firmar, se ha quedado un poco congeladillo. Vamos a ver si se reactiva, porque este todavía le da otro recorte al agua disponible para la agricultura. Y bueno, pues ya te imaginarás cómo se va a poner la situación económica para el próximo año, para el 2026.
4: Nada más para cerrar, mi estimado Rafa Linda, entonces este recurso, que de estos pagos que todavía hay pendientes en el descanso de tierras, digamos que la fecha fatal para que la paguen sería el mes de diciembre de este año, es decir, lo que resta del año es lo que se tendría para dispersar este recurso.
5: Es correcto, mi estimado Hugo, el 31 de diciembre de este año se terminan, finalizan pues el acta 323 y el acta 330, que es la 330 es la que trae el programa de descanso de tierra, ¿no? O cesión de derechos, mejor conocido como descanso de tierra, ¿no? Pero así es, el último día de este año.
4: Pues bueno, ya prácticamente nos echamos la primera mitad del año y siguen ahí con estos pendientes, así que estaremos muy al tanto de lo que vaya sucediendo, ¿no? En las próximas semanas y en los próximos meses, y también con lo que suceda con este cambio que hubo ahí, precisamente de esta remoción de Julio Navarro Urbina. Mi estimado Rafa Linda, pues como siempre, muchísimas gracias por la información, y por supuesto, recuérdale a la audiencia dónde te pueden seguir, y pues no sé si también ya esta semana está por ahí lista la columna.
5: Claro que sí, mi estimado Hugo. Pues primero agradecerte esta oportunidad de comunicarme contigo y con tus seguidores, con tus redes escuchas, y esta información y otra la pueden encontrar en la página de Facebook y el canal de YouTube, también en la página de Infocampo BC, recuerde que es el de la vaca y el tractor. Y así es, ya está lista desde hoy en la mañana mi super columna, los que saben, se titula Este Año Sí Es el Bueno, que habla pues de la esperanza, ¿no? De que los productores son demasiado tercos, demasiado esperanzadores en que este año sí va a ser bueno para los productores. Hablo un poquitín ahí de lo que este sexenio de Claudia Sheinbaum Pardo le ha dedicado al sector agropecuario y de cuánto se le dedicaba, más o menos un leve comparativo pues de los sexenios anteriores, y de cómo los productores pues siguen esperando que este año sí sea el bueno a pesar de los informes de las publicaciones, de las proyecciones que hace la Secretaría de Agricultura de Estados Unidos, sobre todo en las proyecciones de la producción de cereal, ¿no? En este caso, que es el que nos atañe, del trigo, ¿no? Entonces ahí se los encargo, que le den una revisadita, y si les gusta, que le den me gusta y que la compartan.
4: Por supuesto, ahí la estaremos leyendo, mi estimada Rafa Linda. Pues te agradezco como siempre muchísimo la información y nos estamos comunicando la próxima semana, Dios mediante. Muchísimas gracias, Rafa Linda, y que tengas un excelente fin de semana. Te mando un fuerte abrazo.
5: Muchísimas gracias a ti, Hugo, y a todos los que escuchas. Excelente fin de semana. Nos vemos la próxima semana, si es que...
4: Por supuesto, muchísimas gracias a Orfalinda Hinojosa, directora de Infocampo BC. Ya lo sabes, sígala, sígala precisamente ahí en las redes sociales y en la página web. Vámonos a la pausa y regresando, hacemos enlace con Juan Carlos Vildósola, nuestro amigo y compañero, el periodista Juan Carlos Vildósola, y lo mejor de los deportes.
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4: Muy bien, estamos de regreso, estamos de vuelta aquí en MBS Noticias. Muchísimas gracias por continuar con nosotros a través de Globo 101.9. Y ya lo saben, la transmisión simultánea, tanto en la página web como en la aplicación y la página de Facebook de Globo 101.9. Hacemos enlace directo con nuestro amigo y compañero, el periodista Juan Carlos Vildósola, y lo mejor de los deportes. Mi querido Juan Carlos, buenas noches, adelante, gracias.
12: Gracias a ti, mi querido Hugo, buenas noches. Esperemos que todo la esté pasando muy bien en este ya viernes, señoras y señores, ya finalizando casi en la recta final del mes de mayo. Sí. Brian Gutiérrez anota el único gol que hasta el momento tiene al frente al equipo de México contra la selección nacional de Ghana, que viene con el equipo entre B y C. Uh-huh. El equipo que ni siquiera va a estar, obviamente, en la Copa del Mundo. Bueno, estos jugadores no van a estar en la Copa del Mundo, están los importantes. Bueno, importó muy poco el compromiso a Ghana, que ni siquiera mandó al director técnico.
4: Válgame.
12: Al número uno. Fíjate nomás con qué compromiso enfrenta Ghana a la selección mexicana de fútbol. Y México, pues, con los jugadores de la Liga MX, porque ya se van a empezar a ir incorporando para el partido contra Australia. Uh-huh. Ya se van a ir a incorporar Edson Álvarez y todos los jugadores que están militando en el viejo continente. Esto ya para empezar a dar una claridad y darle ya una forma al equipo mexicano que va a encarar la próxima Copa del Mundo. Brian anotó un muy buen gol para darle la ventaja al equipo mexicano. Se está jugando el minuto 44 con 25 segundos ya casi para terminar el primer tiempo, y México, pues, haciendo su chamba, ¿no? Pues ellos están confiados en tener un equipo compacto. Yo creo que Javier Aguirre ya dijo ayer en entrevista, y lo escuchamos, en plena redes sociales y también en televisión abierta, que él todavía no cierra la lista. Vale. O sea, que todavía podría haber jugadores que se pudiesen incorporar de último momento al seleccionado nacional. Estoy hablando de un, para decirte un ejemplo, de un Charly Rodríguez. Uh-huh. Charly está jugando la final del fútbol mexicano, por eso. Aunque esté jugando la final del fútbol mexicano, Charly Rodríguez, Carlito Rodríguez con Cruz Azul, puede ser llamado a la selección mexicana. Todavía hay algunos lugares, y Javier Aguirre así lo expresó: yo todavía no cierro mi convocatoria, no cierro mi lista definitiva. Esto lo voy a empezar ya a finiquitar a finales de mayo, porque el 1 de junio, según la Federación Internacional de Fútbol Asociación, que se me hace lo más lógico, a 10 días de que empiece la Copa del Mundo, sería lo más lógico, el 1 de junio todas las selecciones nacionales de los países participantes van a tener que entregar la lista definitiva de lo que será los jugadores, el plantel que estará obviamente encarando la Copa del Mundo de México, Estados Unidos y Canadá 2026. Si la memoria no me falla, mi querido Hugo, creo que Ghana, uh-huh, va a estar en el grupo donde estará el equipo de Croacia, de Inglaterra. Entonces ahí pueden calificar en ese grupo hasta tres, ¿no? Uh-huh. Entonces, no le da importancia, le importó un cacahuate a Ghana el enfrentar a la selección mexicana, pero sí va a enfrentar a equipos similares a Panamá. Hay que recordar que está Inglaterra, está Croacia, está Ghana y está Panamá. Uh-huh. En el grupo, es el grupo L. Entonces, y Ghana va a abrir el 17 de junio contra el equipo de Panamá. Entonces, por eso a los sinodales parecidos a Panamá, a eso sí va a enfrentar Ghana con sus seleccionados nacionales. O sea, no le importó traer el grupo al equipo B o al grupo C, o al equipo C o al equipo D, ve tú a saber, mi querido Hugo, pero no le importó el compromiso ante la selección mexicana de fútbol. Y bueno, pues ahí también se le durmió, pienso yo, un poco a la, uh-huh, Federación Mexicana de Fútbol. Si está, al momento de que estás firmando el contrato, al momento de que estás haciendo obviamente el contrato para pagar viáticos, pagar obviamente el partido, pagar el hospedaje, que como se tiene que hacer cuando pides a una selección nacional, al mínimo haberle dicho a Ghana: oye, de perdida mándame a tu técnico. Claro. Mándame a tu técnico, mandas a un auxiliar del auxiliar con un equipito, y digo equipito con todo respeto, a un equipito C para enfrentar a un seleccionado nacional. Pero bueno, por lo pronto así están las cosas, 1-0. Finalizó el medio tiempo y Brian Gutiérrez, pues Morita, que Gilberto Mora, que también está ya listo para el Mundial, por poco de hacer un golazo en los primeros minutos del primer tiempo. Alvarado también estuvo por el Piojo cerca de hacer otro gol, y bueno, hasta que por fin Brian Gutiérrez vino y obviamente anotó el único gol del partido hasta el momento, uh-huh, en lo que es la finalización del primer tiempo. Lo que también terminó, mi querido Hugo, fue los primeros 90 minutos del partido entre el equipo de la Máquina Celeste del Cruz Azul y los Pumas de la UNAM. Muy malito el partido. Uh-huh. Ayer me tocó ver parte del segundo tiempo, porque tuvimos obviamente noticiero en el Jardín de las Noticias en Facebook, y nos tocó ver el segundo tiempo. No me perdí de mucho en el primer tiempo y tampoco me perdí mucho del segundo tiempo. Muchas llegadas y poco concreto. No puedes, híjole, no sé cómo decirlo, pero lo voy a decir. No puedes ir 3-1, uh-huh, o 3 ofensivos contra 2 defensivos, el 3-2, y anotar un gol. Si a eso, vuelvo a lo que he dicho en emisiones anteriores aquí en Globo 101.9 con nuestros amigos de las noticias, MBS Noticias, no puedes fallar cuando a eso te dedicas, Chihuahua. Cuando eso es tu profesión, cuando te pagan por eso, sí, pues puedes tener un error, Bingo Sola, pues es que también somos humanos, sí, uno, pero no 20 errores. No la chifles que va cantada, compadre, le digo. Oh, no, pues es que sí, cierto. Entramos en una discusión ayer en el Congreso, le dije, sí, pero no la chifles que va cantada. Tú tienes que anotar el gol porque eso te dedicas y eso haces, esto es tu trabajo, esa es tu labor. Y no puedes, falló, como no tienes una idea, Cruz Azul, mira, me voy a meter aquí rápidamente a las estadísticas. Mira, tuvo 11 remates a portería Cruz Azul. Ya me metí a las estadísticas. Contra 3 del equipo de Pumas. 3 remates al arco de Cruz Azul por 1 de los Pumas. Porque Pumas tuvo uno en el segundo tiempo que estrelló en el travesaño este uruguayo Gutiérrez, que le pegó un fierrazo de pierna derecha y la pone en el poste del travesaño y se salvó de milagro el Cruz Azul. Pero el Cruz Azul llegó 11, 12, 13 veces a la portería contraria y nada más hizo 3 remates a la portería. O sea, pierdes el balón muy tontamente en el área grande y muy tontamente en el área chica cuando tienes a boca de jarro el balón para empujar a la portería. La verdad, soy sincero y no quiero que me lo tomen a mal nuestros amigos radioescuchas porque van a decir, ah, pues es que Vildoso le va a la América, o le va a los Tigres, o le va a fulano, sutano, perengano. Pero muy malito los dos equipos finalistas. ¿Qué tan mal está el fútbol de México para que hayan llegado Cruz Azul y Pumas, eh? ¿Qué tan fregados están los demás equipos? Como el América, el Santos, el Toluca, hasta el mismo Pachuca. Bueno, yo pensé que Pachuca iba a ser finalista. Yo pensé que Pachuca no solamente iba a ser finalista. Yo pensé que Pachuca iba a ser finalista e iba a ser el campeón del fútbol mexicano porque tiene un equipo muy compacto, muy hecho y que han tenido muy, muy buenos desempeños en los últimos partidos, sobre todo en la fase regular y en lo que es la zona de liguilla. Pero bueno, está el Cruz Azul y los Pumas y como decía mi compadre, es lo que hay, amigo. Sí, eso es lo que hay. Y nos tenemos que conformar con eso. Pues el partido de vuelta, posesión de la bola, 60% el Cruz Azul, 42% el equipo de los Pumas de la Universidad Nacional Autónoma de México. Nada más para que te des una idea, en precisión de los pases, 89% para Cruz Azul, 75% para Pumas. Así que el equipo de los del Cruz Azul tuvo 7 tiros celestes, tuvieron 7 tiros de esquina por parte de uno del equipo de los Pumas. El partido de vuelta, pues ya todo el mundo lo sabe, va a ser el próximo domingo, el horario estelar, a las 6:30 de la tarde. Bueno, está programado a las 6 de la tarde, para que empiece a las 6 en punto, Pumas Cruz Azul en Ciudad Universitaria. Ese partido también lo va a poder ver por televisión abierta, ¿no? Va a poder ver ya sea Azteca Deportes, por TUDN, o las diferentes plataformas comerciales que tienen, obviamente, pues la concesión de transmitir los partidos de la Liga MX en su torneo de clausura. Termina la final el próximo domingo y colorín colorado, este cuento se ha acabado, se cierra la página del clausura 2026. Y a preparar a la selección para la Copa del Mundo, porque muchos equipos, para cuando empiece la Copa del Mundo, Hugo, muchos equipos del fútbol mexicano van a regresar a los entrenamientos, sí. Van a empezar a hacer sus prácticas y con lo que tienen, obviamente, pero sí, muy, muy, muy desabrida la final del fútbol mexicano. Dicho con todo respeto, qué malos los equipos, qué malitos los dos equipos. Se enoja el querido Sabu, le mando un saludo, pero se enoja, pero le digo, no, hombre, tan malo el Pinto como el Colorado. En la NBA, Oklahoma City Thunder quiere despertar y tiene contra la pared en el cuarto número 4, dándole 10 minutos con 28 segundos al equipo de las Espuelas de San Antonio. Están empatados a 1. Recuerda que el primer partido lo ganó el equipo de San Antonio, el segundo lo ganó casi por idéntico, no igual, pero casi por idéntico marcador el equipo del Thunder, que ganó 122-113 las Espuelas, y así empató la serie. Es a ganar 4 partidos de 7 la serie final de la NBA, 100.85 en el cuarto periodo, quedándole 10-28 Oklahoma City. Ayer estaba viendo los mejores, pues los highlights, pues las mejores escenas de los partidos. Qué equipazo trae Oklahoma.
13: Sí.
12: La verdad es que es un equipo muy, muy, equilibrado, muy equilibrado. Trae a Jai Mitchell, que es buenísimo, y su pivote, ¿no? Que es el equipo que tiene un pivote muy fuerte, un jugador muy, muy creativo como lo es Alex Caruso, que por cierto en el último partido anotó 15 puntos. Traen a Jalen Williams, que también es un portento de jugador, sobre todo cuando está abajo del acrílico, abajo en la pintura. Es un jugador muy importante para el equipo del Thunder de Oklahoma. Shai Gilgeous también es muy buen jugador. Quién sabe, esta serie yo la veo muy, pero muy pareja, uh-huh, entre el equipo de las escuelas de San Antonio y el equipo del Thunder de Oklahoma. Quizá hoy pudiese ponerse enfrente el Thunder de Oklahoma 2-1 en la serie, pero esto todavía no acaba, le queda muchísimo partido, todavía 10 minutos con 17 segundos cuando hay tiempo pedido fuera en la duela, y la verdad es que todavía le queda mucho para dar este partido de la final, decirlo, de la conferencia del oeste en la NBA, porque en la final de la conferencia del este parece que los Knicks toman control del asunto. 109-93 le ganaron el día de ayer al equipo de los Caballeros de Cleveland. También los Knicks parece que quieren llegar a una final, uh-huh, están cerca, sí, están 2-0. Claro, todavía le falta ganar 2 partiditos, mañana vuelven a jugar, todavía les faltan 2 partiditos, pero con este Jalen Brunson, que es un portento de jugador, al igual que Joe Hart, que son de los máximos anotadores del equipo de los Knicks, pues pueden otra vez protagonizar una de las grandes finales. Acuérdate, como ya lo dijimos tú y yo aquí en este espacio informativo de las noticias en Globo 101.9, no podían los Knicks porque se topaban a Bulls. Exacto. Y cuando no se topaban a Chicago Bulls, se topaban a Indiana Pacers con Reggie Miller and, uh-huh, company. Entonces no estaba tan fácil el panorama. Siento hoy, mi querido Hugo, que, y amigo Radio Escuchas, que el equipo de los New York Knicks pueden llegar sin ningún problema, uh-huh, a la gran final del mejor básquetbol que se juega en el mundo, el de la NBA. Y por lo pronto, le digo a usted, ya me lo brinqué ya, le digo a usted que el equipo, bueno, allá, no sé si lo cerré para darle a conocer, aquí los partidos, bueno, mañana es el de el equipo de los Caballeros contra los Knicks. Mañana, Cavaliers contra Knicks es el juego número 3. Ese partido se va a jugar mañana a las 5 de la tarde. El domingo regresa la serie entre las Espuelas y el Thunder, uh-huh, a las 5 de la tarde. Así que por lo pronto mañana continúa la serie entre Knicks y Cavaliers. Ahí se podría poner al frente el equipo neoyorquino con 3-0, o podría regresar el equipo de Cleveland, y hasta el domingo regresa la serie del oeste entre las Espuelas de San Antonio y el Thunder de Oklahoma. Así está la situación en cuanto a lo mejor del básquetbol que se juega en el mundo, el de la NBA, señoras y señores. Bueno, con una inversión de poco más de 11 millones de pesos, por fin le metieron dinerito al CREA en Mexicali, porque sí estaba muy poquito, uh-huh, abandonado. Fue rehabilitado en distintas áreas deportivas y recreativas el CREA Mexicali en la colonia Guajardo. 5,000 y 6,000 personas utilizan las instalaciones diariamente, mi querido Hugo. Fíjate. Para entrenar, convivir y realizar actividad física. Entre 5,000 y 6,000 personas diarias, uh-huh, diarias. Y para tenerlo abandonado, creo que ya se le hizo justicia a la revolución, uh-huh, al CREA. La rehabilitación contempló la reconstrucción de canchas de voleibol, que eran básicas, también las canchas de básquetbol, que los aros estaban, parecían chatarra, además de mejoras importantes en la cancha de usos múltiples y la renovación prácticamente total de la cancha de fútbol rápido. Me dice un amigo, pues es que ¿qué hacía el director del INDECU? ¿Por qué no le metieron? El director del INDECU es un, ¿cómo podríamos decir? Pues es un trabajador más, es un peón más de la administración. Ahí los que mandan son las autoridades municipales, sobre todo la presidenta municipal, Norma Alicia Bustamante. Los demás son trabajadores. Entonces, vas a hacer lo que yo te diga y vas a actuar con el presupuesto que yo te dé. Entonces, claro, uh-huh, pues no le podemos echar toda la culpa al director del INDECU. Hay, uh-huh, que ver los presupuestos y ver por qué no se le había destinado el recurso que necesitaba destinársele al CREO. al CREA. En total fueron colocadas 164 lámparas LED, además de postes adicionales en las áreas de fútbol rápido y nueva iluminación en la trotapista, espacio que también fue rehabilitado para mejorar las condiciones de uso durante las noches y la próxima temporada del calor, que viene brava, porque viene el fenómeno meteorológico del Super Niño, sí. Así que vamos a tener temperatura, y lo peor de todo es que va a empezar a finales de junio el fenómeno y va a terminar a finales de octubre, y luego vamos a tener un mesecito un poquito más benévolo, que va a ser noviembre, porque en diciembre y enero vienen lluvias, pero fuertes. Así está el sistema meteorológico. Entonces, por eso quisieron rehabilitar, acuérdate ese fenómeno que vino, si la memoria no me falla, y no la quiero jugar de meteorólogo, en 1993, que hubo desbordamientos de casas y deslaves en Tijuana, y que fue un caos total. Bueno, parecido. No hay que alarmarse, nada más hay que soportarlo. Bueno, pues ahí está la rehabilitación de el CREA, mi querido Hugo, y entonces esperemos a que pues la gente también lo cuide, ¿no? Porque claro, ese es otro también, que la gente también haga buen uso y lo cuide, porque sí es muy fácil decirle a la autoridad, oigan, pues ayúdenme, hagan esto, hagan... Sí, pero tú también pon de tu parte. Hay que poner de nuestra parte, los ciudadanos, los que nos gusta practicar algún deporte, los que hacemos ejercicio, hay que cuidar las instalaciones que nos ponen las autoridades. La Liga Urbana de Primera Fuerza disputará este domingo 24 de mayo la jornada 25, con encuentros programados en distintos campos de Mexicali. Campo Necaxa a las 10 de la mañana, van a ser 6 compromisos, Gran Veneto recibirá Palaco Fútbol Club, mientras que la Academia de Policías, ahí en el campo de la Academia de Policías, Revolución Jalisco se medirá ante Lázaro Cárdenas. Yo le metí un golazo ahí en el campo de la Academia de Policías, recuerdo al equipo de la Balbuena en un torneo de los barrios, yo jugando con la Kenworth, le metí un golazo de tiro libre, me acuerdo, en mis épocas, ya llovió en Sayula, mi querido Hugo. Por su parte, San Valentín Baja enfrentará a la Colonia San Luis en el campo San Valentín Baja, mientras que Pueblo Nuevo chocará ante Santa Rosa en el campo del CREA. En otro de los partidos, Pasadena Fútbol Club jugará contra Esperanza Agrícola en el campo Nacosari. Además, el duelo entre la División del Norte y Alianza, programado en el campo de la División del Norte, se encuentra pendiente de horario, pero va a continuar la fecha número 25 este próximo domingo 24 de mayo. Sí, la situación en cuanto al fútbol local. Rápidamente le digo que ya finalizaron los partidos de Grandes Ligas. Queda pendiente el de los Angels, que le va ganando 6-3 a los Rangers en la mitad de la quinta entrada. Los Diamondbacks le van ganando 2-1 a los Rockies de Colorado, los Rocallosos, en la parte baja del quinto capítulo. En la alta de la sexta entrada, Padres y los Atléticos de Oakland, que se van a convertir en los Atléticos de Las Vegas próximamente, van empatados a 3 carreras, mientras que Giants de San Francisco y Chicago White Sox, que trae un equipazo Chicago, cuidado con Chicago White Sox, 0-0 en la parte alta de la cuarta entrada. White Sox va trasito del equipo de los Guardianes de Cleveland a 4 jueguitos nada más, pero hay que tener mucho cuidado con el equipo de White Sox, que trae muy buen bateo y muy buen picheo, así que hay que cuidarse con estos equipos, mi querido Hugo. Bueno, por lo pronto sigue el entretiempo entre México 1-0 al equipo de Ghana en partido amistoso de preparación. Hay que recordar que México va a tener 3 partidos de preparación, este es uno de ellos, antes de su debut en la Copa del Mundo el 11 de junio, señoras y señores, ante Sudáfrica en la cancha del Estadio Azteca, ya con equipo completo, según lo manifestó el Vasco Aguirre.
4: Muy bien, mi querido Juan Carlos, pues como siempre, muy completa, oportuna, precisa la información deportiva, y recuérdale a la audiencia dónde te pueden seguir, mi querido Juan Carlos.
12: Claro que sí, mi querido Hugo, con todo gusto, gracias por el espacio. Vildósola TV en Instagram, Vildósola TV en YouTube, Vildósola TV en Facebook, Stream TV, que el Jardín de las Noticias, de lunes a jueves de 7 a 8 de la noche, nada más los lunes de 7 a 7 y media por nuestro compromiso en la radio, y Juan Carlos Vildósola en TikTok, para que me sigan mis redes sociales. Que tengan buen fin de semana, cuídense mucho, y aquí nos escuchamos, si Dios nos presta vida y salud, el próximo lunes para dar la reseña deportiva, como siempre, en Globo 101.9, las noticias, MBS, las noticias.
4: Muchísimas gracias, mi querido Juan Carlos. Excelente fin de semana. Te mando un fuerte abrazo. Gracias de nuevo y Dios mediante, nos escuchamos el próximo lunes.
12: Así es, Hugo. Buen fin.
4: Gracias. Abrazo allá el periodista Juan Carlos Vildósola con lo mejor de la información deportiva. Muy bien, pues ya se nos acabó el tiempo. Gracias por habernos acompañado en una emisión más de MBS Noticias aquí a través de Globo 101.9. Yo lo espero mañana en punto de las 10 y el mañana, mira, ya quiero venir en sábado. No, el lunes, lo espero en punto de las 19 horas, 7 de la tarde. Muchísimas gracias. Gracias a que nos apoyen en la parte técnica y de controles para que podamos llegar hasta donde usted nos sintoniza. En ese sentido, muchísimas gracias.

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1: 855.
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3: Son las 9 en punto.

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1: 9:12. 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
2: 923.
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3: 931.

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0: 939.
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3: 10-1.

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2: 10:11.
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¿Sabías que cada vez que un ave vuela puede estar sembrando un bosque entero? Mientras cruza montañas o ríos, lleva consigo semillas pegadas a sus plumas, en sus patas o en su panza. Sin proponérselo, ese vuelo podría ser el inicio de un nuevo ecosistema. Las aves no solo cantan y vuelan, también plantan el futuro. Se llama ornitocoria a la dispersión de semillas realizada por aves. Es tan vital que el 70% de las plantas con flores dependen de estos jardineros con alas para reproducirse. Imagínalo, un árbol que nace en la selva de Chiapas puede crecer en un pastizal de Sonora. Todo gracias a que un ave se comió su fruto. Y no estamos hablando de distancias cortas. Las aves migratorias pueden transportar semillas más de 300 kilómetros, incluso entre continentes. Cruzan océanos con semillas adheridas al plumaje o en su sistema digestivo, colonizando islas remotas que jamás tendrían vegetación sin ellas. Las aves residentes y migratorias trabajan en equipo. Las locales, que viven todo el año en el mismo lugar, mantienen un flujo constante de semillas, regenerando la vegetación cercana. Mientras tanto, las migratorias actúan como mensajeras entre regiones, conectando poblaciones vegetales separadas por cientos de kilómetros. Pero esto no es casualidad. Es una alianza evolutiva de millones de años. Las plantas desarrollaron frutos jugosos y coloridos como pago por el servicio de taxi. Las aves obtienen nutrientes de la pulpa y las semillas viajan gratis en su sistema digestivo, hasta ser excretadas lejos del árbol madre. Pero el cambio climático está rompiendo este pacto milenario. Las aves migratorias están desplazando sus rutas hacia zonas más frías, lo que desconecta los ciclos reproductivos de muchas plantas. El ritmo de migración ya no coincide con la maduración de los frutos, y sin aves, muchos bosques no pueden regenerarse. ¿Sabemos todo esto? Antes se capturaban aves con redes de niebla para analizar sus heces, pero ahora

0: Usamos códigos de barras de ADN. Analizamos pequeños restos genéticos en sus heces y listo. Sabemos exactamente qué semillas transportó cada ave.
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0: Entonces, cada ave que ves no es solo un animal bonito que canta. Es arquitecta de bosques, sembradora de carbono, conectora de ecosistemas. Su desaparición implicaría la pérdida de miles de interacciones ecológicas que sostienen la vida en los trópicos. Conservar aves es conservar bosques, es proteger el almacenamiento de carbono,
1: es garantizar que las plantas puedan adaptarse al cambio climático buscando nuevos hábitats.
0: Porque sin aves sembradoras, los árboles no pueden cruzar montañas, ni ríos, ni campos. Se quedan inmóviles, esperando un vuelo que quizás nunca llegue. Con información del portal Una Mirada a la Ciencia. Les saluda Mónica Genis.
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4: 10-11.
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2: 10:26.
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2: 10:27.
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3: 1032.

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1: 10:39.
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1: 10:40.
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3: Son las 11 en punto.

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1: Bienvenidas y bienvenidos a Revista del Consumidor Radio. Soy Joy Ramírez. Hoy, en el Platillo Sabio Profeco, nos acompaña Mati Vargas, cocinera tradicional queretana, quien nos va a enseñar a preparar unas deliciosas salchichas a la mexicana desde cero. Bienvenida, Mati.
2: Gracias, Joy. Esta receta les va a encantar. Comenzamos. Los ingredientes que necesitamos para hacer las salchichas caseras son 1 kilo de pechuga de pollo, 400 gramos de hielo picado, 200 gramos de lardo de cerdo o lomo de cerdo, 140 gramos de fécula de maíz, 20 gramos de sal, 16 gramos de cebolla en polvo, 8 gramos de fosfato de sodio, 8 gramos de sal cura, una cucharadita cafetera de paprika, agua, funda de celulosa para la salchicha e hilo de algodón. Para nuestra preparación de salchichas a la mexicana, requerimos 2 jitomates medianos en cubos, media cebolla fileteada, un chile verde, un diente de ajo fileteado, cilantro picado, sal al gusto, aceite y 6 de las salchichas que vamos a preparar cortadas en rodajas. Comenzaremos preparando el embutido. Primero, cortamos la carne en cubos pequeños y la ponemos en la licuadora junto con las sales mezcladas. Y mientras se licúa, agregamos una tercera parte del hielo molido. Además, añadimos nuestro colorante natural, que es la paprika. Luego, el lardo de cerdo o lomo de cerdo. Y al final, el resto de los ingredientes, incluyendo el hielo. Licuamos hasta que se integren bien los ingredientes y reservamos la mezcla en un bowl. Ahora, para darle forma a las salchichas, colocamos la mezcla dentro de la manga y embutimos en la funda de celulosa, rellenando a presión las tiras largas y atamos por uno de los extremos. Dividimos las salchichas en porciones atándolas con hilo de algodón. Para cocinarlas, colocamos las tiras de salchichas en las bolsas resellables de grado alimenticio y extraemos la mayor cantidad de aire posible. Calentamos previamente el agua a punto de ebullición, introducimos la bolsa de salchichas y cocinamos de 30 a 40 minutos. Al finalizar la cocción, sumergimos las salchichas en un bol con agua fría y hielos. Esto es para crear un choque térmico y las llevamos a refrigeración por 24 horas. Es muy importante que no retiremos la funda de celulosa hasta que las vayamos a usar. Ya seleccionadas, las colocamos en una bolsa al alto vacío para almacenarlas en el refrigerador. Estas salchichas pueden durar una semana almacenadas en refrigeración dentro de la bolsa. Ahora vamos a llevar estas salchichas caseras a otro nivel. Para su preparación, agregamos aceite en una cazuela y sofreímos la cebolla, el ajo e incorporamos las rodajas de salchicha. Agregamos el chile picado y después el jitomate en cubitos. Sazonamos con una pizca de sal y colocamos un poco de cilantro picado. Por último, dejamos cocinar por 10 minutos aproximadamente hasta que todo quede bien integrado. Recuerden que el platillo sabio Profeco es fácil de preparar, tiene buen sabor, aporta un balance nutricional y rinde para varias porciones. Anímense a prepararlo y cuéntenos en nuestras redes sociales cómo les fue. Yo soy Mati Vargas, cocinera tradicional queretana, y fue un gusto cocinar con ustedes.
1: Muchas gracias por acompañarnos.

0: Gracias a ti.
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0: Muchas gracias.
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0: Paul Laferte.
1: ¡Arriba los Bunkers!
2: Gracias, Mon. Muchas gracias.

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3: Bienvenidas y bienvenidos a Revista del Consumidor Radio. Soy Joy Ramírez. Hoy, en el Platillo Sabio Profeco, nos acompaña Mati Vargas, cocinera tradicional queretana, quien nos va a enseñar a preparar unas deliciosas salchichas a la mexicana desde cero. Bienvenida, Mati.
4: Gracias, Joy. Esta receta les va a encantar. Comenzamos. Los ingredientes que necesitamos para hacer las salchichas caseras son 1 kilo de pechuga de pollo, 400 gramos de hielo picado, 200 gramos de lardo de cerdo o lomo de cerdo, 140 gramos de fécula de maíz, 20 gramos de sal, 16 gramos de cebolla en polvo, 8 gramos de fosfato de sodio, 8 gramos de sal cura, una cucharadita cafetera de paprika, agua, funda de celulosa para la salchicha e hilo de algodón. Para nuestra preparación de salchichas a la mexicana, requerimos 2 jitomates medianos en cubos, media cebolla fileteada, un chile verde, un diente de ajo fileteado, cilantro picado, sal al gusto, aceite y 6 de las salchichas que vamos a preparar cortadas en rodajas. Comenzaremos preparando el embutido. Primero, cortamos la carne en cubos pequeños y la ponemos en la licuadora junto con las sales mezcladas. Y mientras se licúa, agregamos una tercera parte del hielo molido. Además, añadimos nuestro colorante natural, que es la paprika. Luego, el lardo de cerdo o lomo de cerdo.

0: ebullición, introducimos la bolsa de salchichas y cocinamos de 30 a 40 minutos. Al finalizar la cocción, sumergimos las salchichas en un bol con agua fría y hielos. Esto es para crear un choque térmico y las llevamos a refrigeración por 24 horas. Es muy importante que no retiremos la funda de celulosa hasta que las vayamos a usar. Ya seleccionadas, las colocamos en una bolsa al alto vacío para almacenarlas en el refrigerador. Estas salchichas pueden durar una semana almacenadas en refrigeración dentro de la bolsa. Ahora vamos a llevar estas salchichas caseras a otro nivel. Para su preparación, agregamos aceite en una cazuela y sofreímos la cebolla, el ajo e incorporamos las rodajas de salchicha. Agregamos el chile picado y después el jitomate en cubitos. Sazonamos con una pizca de sal y colocamos un poco de cilantro picado. Por último, dejamos cocinar por 10 minutos aproximadamente hasta que todo quede bien integrado. Recuerden que el platillo Sabio Profeco es fácil de preparar, tiene buen sabor, aporta un balance nutricional y rinde para varias porciones. Anímense a prepararlo y cuéntenos en nuestras redes sociales cómo les fue. Yo soy Mati Vargas, cocinera tradicional queretana, y fue un gusto cocinar con ustedes.
1: Muchas gracias por acompañarnos.
0: Gracias a ti.
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0: ¿Cuánto pagarías por matar a un borrego cimarrón?
1: $100,000 pesos.
0: Cada año, miles de personas pagan eso y más por viajar a lugares remotos con un solo propósito: cazar animales silvestres por diversión. No por hambre, no por supervivencia, solo por placer. ¿Es ético?
1: ¿Es conservación?
0: ¿O es simplemente un deporte de ricos? Se llama turismo cinegético, viajar para cazar, y surgió hace siglos entre la aristocracia europea como símbolo de prestigio. Con el tiempo, se extendió a África, Asia y América, donde abunda la fauna silvestre. Hoy, en México, se practica principalmente en unidades de manejo ambiental que permiten la cacería controlada en ciertas zonas. Existen dos modalidades: espacios abiertos, donde los animales viven en libertad, y predios cerrados, donde venados son criados en ranchos cinegéticos. Aunque menos costosa, esta práctica tiene impactos ecológicos. Las cercas impiden el movimiento natural de otras especies. Aquí está el problema de fondo. Cazar un animal puede costar más de $100,000 pesos, una cantidad que pocos pueden pagar. Y aunque las comunidades donde se practica el turismo cinegético no suelen ver cambio significativo en su economía, los recursos se concentran en unos cuantos. Las ganancias no compensan el daño ambiental. Desde la mirada geográfica, todo territorio está formado por elementos interconectados: tierra, vida y comunidad. Cuando alteras uno de estos elementos, afectas el equilibrio completo. Cada animal es un hilo en la red de la vida. Algunos defensores del turismo cinegético afirman que permitir la caza legal ayuda a conservar especies y supuestamente evita la caza furtiva. Sin embargo, no existen pruebas científicas que demuestren que funciona. Por el contrario, en muchas zonas, las poblaciones animales siguen disminuyendo. Pero existen alternativas responsables: safaris fotográficos, turismo de observación, educación ambiental. Estas prácticas fortalecen la conexión entre las personas y los ecosistemas, sin causar daño a los seres que los habitan. Educar para la empatía y la conservación es el primer paso hacia una cultura donde viajar significa aprender, cuidar y convivir, no cazar. Comprender que los animales son seres sintientes, capaces de experimentar miedo, placer o sufrimiento, transforma nuestra manera de relacionarnos con ellos. Así que la próxima vez que escuches sobre turismo cinegético, pregúntate: ¿es conservación o es solo un eufemismo elegante para matar por placer? Porque en un mundo donde tantas especies están al borde de la extinción, cada vida cuenta. Y ningún trofeo vale más que un animal libre bajo el cielo de México. Con información del doctor Álvaro López, del Instituto de Geografía de la UNAM. Un guión de Leonardo Santiago, con información del portal Ciencia UNAM. Les saluda Mónica Genis.
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Buenas tardes, señores y señores. 12:10 en Globo 101.9. Hoy que es 23 de mayo del 2026. Bienvenidos a esto que es el 2x1 con el DJ Polloa. Un servidor, Fernando Ruiz, el DJ Polloa. Aquí estamos ya totalmente en vivo desde Francisco L. Montejano, número 2200 en el fraccionamiento Fobiste. Código postal. Mucho. Oigan, el día de hoy por acá tenemos buena música. Ya empezamos con un buen roleo en el 101.9. Y bueno, recuerda que tú puedes programar tu música, las canciones que quieras, al 2x1, dos canciones del mismo artista. Por ejemplo, acá nos están pidiendo algo de Alejandro Sanz, ahorita lo que sigue. Y tú también lo puedes hacer a través del WhatsApp, recuerda 201-8971. 201-8971, el teléfono de WhatsApp, para que nos mandes mensajes, saludos, peticiones, felicitaciones, o lo que quieras. Oigan, bueno, al ratito tenemos enlace en vivo a través del Instagram, así es que muy atentos. Y bueno, ya como se dieron cuenta a las personas que me siguen en redes sociales, pues ya pasando los 17 años de este espacio, en los sábados del 2x1 con DJ Polloa, se dice fácil. Pero gracias a ustedes, al ánimo que pues me dan en los mensajes, por agradecimientos y pues complaciendo. Y hemos pasado de todo en estos 17 años. Hemos pasado de todo. Yo con ustedes, ustedes conmigo. Y bueno, y lo que nos faltan. Todavía lo que nos quedan, aquí seguiremos al pie del cañón. Aquí seguiremos, pero al pendiente. Oigan, bueno, vámonos con música. Esto que nos están pidiendo Alejandro Sanz, esto se llama Amiga Mía, en Globo 101.9, éxitos todo el día. Recuerda el teléfono de WhatsApp 201-8971, 201-8971, para que mandes tus mensajes ya. 12:12 en Globo.

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Ya son las 12:39 en Globo 101.9. Oigan, ya tenemos por acá algunos mensajes que nos están pidiendo. ¿Quién es David? Nos dice: buenas tardes, ¿me puedes poner dos canciones de Caifanes? Fin y La Vida No Es Eterna. Saludos. ¿A quién? A Chichi Solís del Reaco. Ok. También por acá nos están pidiendo algo de Yuridia, ya lo pusimos. Ahorita vamos a comunicar con David porque esas canciones casualmente no están en la programación. Digo, no están en la computadora, pero ahorita a ver si nos puede pedir algunas de Caifanes. Ahorita si nos contesta rápido, se lo ponemos ahorita. Oigan, bueno, continuamos con más aquí a través del 101.9. Y bueno, tenemos mientras, por acá David nos responde algunas otras canciones de Caifanes. O nos deja a la elección. O alguien que por aquí nos mande mensaje, nos pida algo de Caifanes, que le ganen el tirón a David. A ver quién por acá nos manda mensaje. Oigan, recuerden el teléfono de WhatsApp, 201-8971. 201-8971 es el teléfono de WhatsApp para que manden sus mensajes, peticiones. Ah, ok. Detrás de ti, dice por acá. Nos están poniendo a través del WhatsApp. Eso, rápido nos contestaron. Detrás de ti. Sal y vale. Ahí está, rápido. Ya tenemos por acá preparadas las canciones. Y ahorita que nos pidan alguna otra de Caifanes, aquí en el 101.9, así de rápido. Son las complacencias en el 2x1 con el DJ Pollo.

Bueno, ahí está. Esto es el 2x1 de Caifanes. Se llama La Célula que Explota. 12:44 en Globo. 100.9 éxitos todo el día.

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Bueno, ese es 2x1 de Ricky Martin. Por acá nos estaban pidiendo, dice, hola, pues yo una de Ricky Martin, de Karim León, ahí está, A Medio Vivir. Y la de Check Your Bum Bum de Ricky Martin, porfis, de parte de Diana. Y por acá también nos están diciendo, hola, buenas tardes, DJ Polloe, soy Luis Manuel, de la colonia San Carlos. Quiero ver si puedes poner un 2x1 de Ana Bárbara, la de Bandido y la de Loca, composiciones de Alejandro Vizcarra. Alejandro Besani. Si es que las puedes poner en la programación, saludos. Claro que sí, te lo buscamos, Luis. Mientras, vámonos con esto, a cargo de Ricky Martin. Se llama Shake Your Bum Bum. Aquí en Globo 101.9, éxitos todo el día.

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6: Bueno, ahí está el WhatsApp. Ya es la 1:00 p.m. en punto. Y bueno, vámonos con esto que nos están pidiendo Luis Manuel. Y nos piden algo de Ana Bárbara. Esto se llama Bandido. Aquí en Globo. 100.9 éxitos todo el día.

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5: 2-3.

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8: 2:12.

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6: 226.

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3: 2:30.

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10: 2:43.

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6: 2:55.

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3: Son las 3 en punto.

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9: 3:10.

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8: 327.

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4: 331.

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7: 3:43.

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4: 355.

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3: 431.

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9: 4:44.

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6: 4:55.

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